0: dejar tirado, dijo un día Messi. Que está viejo, que tiene 39, viejos son los trapos. Que está fundido, fundido. ¿Quién? El relator. ¡Messi! ¡Messi rescató el partido por ahora de Argentina! ¡Argentina!
1: ¿What?
0: Egipto 2.
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